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5: 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Son las 9 de la noche.
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0: lo siento. De último minuto, se está tocando piano. 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
5: Son las 10 de la noche.
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0: todavía. ¡Ja! Chúpate ese cajuy ahí.
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0: vuelve. Escuchen esta información, amigos televidentes. A las mujeres modernas de ahora le ha dado con llegar a los gimnasios y a la discoteca con una jodida licra
1: provocativa
0: enseñando toda la vaina, que eso no tiene nombre, pero qué maldita vaina del diantre esta. Son malas, son malas. Y oye lo que hacen.

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4: 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Son las 12 en punto.
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7: 12:30 de la tarde.
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12: Son las 1 de la tarde.
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2: 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Son las 2 de la tarde.
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12: 2:30.
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3: Son las 3 de la tarde.
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8: 3:30.
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6: Son las 4 de la tarde.
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6: 4:30 de la tarde.
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7: 5:30 minutos.
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2: Son las 6 de la tarde.
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5: Son las 7 de la noche.
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1: 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Deme un chance, comando. Esos vecinos que molesten, ¿eh?

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3: Son las 8 de la noche.
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